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0: Exactamente las 22 horas, 32 minutos.

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2: Exactamente las 1 de la madrugada.

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1: Exactamente las 8 horas, 46 minutos.

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buenos días, buenos días. ¿Cómo están mis queridos y fieles auditores y auditoras de Radio Catalina, la 89.1? Espero que todos se encuentren muy, pero muy bien. Que hayan amanecido súper bien, con harto ánimo, con todo el fuego, con todo el power que nos caracteriza. 9 de la mañana ya con 8 minutos, que les habla Elena Carrillo, la voz bandolera, y les estaré acompañando hasta las 13 horas, 1 de la tarde. Nuestro fono contacto 41-271-1692. Hoy ya viernes, oye, por fin es viernes para alguno, ¿ah? Decían, hoy qué bueno, hoy día último día para quienes trabajan de lunes a viernes, o sí. Para quienes no, todavía nos queda algo de trabajo. Hoy 11 de septiembre, hoy 11 de septiembre, donde se cumplen 53 años del golpe de Estado en Chile en 1973. ¿Qué podemos decir? Sin acto oficial, por primera vez desde el retorno a la democracia, el gobierno del presidente José Antonio Kast decidió no realizar una conmemoración institucional ni tampoco, bueno, un acto oficial en el Palacio de la Moneda. Lo que sí hay agenda en terreno, desde el Ejecutivo señalaron que optaron por mirar hacia adelante y priorizar la agenda de trabajo habitual, encontrándose el mandatario desplegado ya en la región de Los Ríos. En cuanto a la conmemoración de la oposición, diversas organizaciones sociales, partidos de oposición y familiares de víctimas realizan actividades de memoria y ofrendas florales de manera independiente. Es muy fácil el paso que te invita, baila bien. 9 de la mañana ya con 10 minutos. Iniciamos con nuestro primer tema musical y ya estamos de vuelta, de regreso aquí en Catalina, la 89.1.

Ya son las 9 con 14 minutos, las 9 con 14 minutitos. Recuerde nuestro fono contacto 41-271-1692. Nuestro fono contacto del WhatsApp de la radio es el más 569-6587-3148. Tenemos una sensación térmica de 9 grados en esta jornada de la mañana. Para hoy se espera cielo parcialmente nuboso durante esta mañana, con temperaturas alrededor de los 10 grados. Ya por la tarde tendremos posibles lluvias débiles, ¿eh? Así es que, por si acaso, también se lo mencionamos. Posiblemente lluvias débiles con cielo parcialmente nuboso, con temperaturas en torno a los 13 grados. Durante ya la noche tendremos temperaturas cercanas a los 10 grados, viento del suroeste a lo largo del día con una velocidad de 18 kilómetros por hora. Oye, parece que vamos a tener algo de agüita, aunque el 30% que podría ser a eso de las 2 de la tarde. Podría ser. Puede que sí, puede que no. Nuestro fono contacto, recuerden, para que usted pueda enviar sus mensajes a través del WhatsApp, más 569-6587-3148. Oye, y ya ayer fueron al circo, ¿no? ¿Cómo lo pasaron? ¿Le gustó o no le gustó? Coméntenos. Esperamos sus mensajitos, sus llamados al 41-271-1692 para que también nos pueda mencionar, comentar qué tal, si fueron o no, qué les pareció, estuvo bueno, más o menos, estuvo buenísimo, lo recomiendan o no lo recomiendan. Coméntenos, queremos saber.

0: Ya estamos de regreso aquí en Radio Catalina, la 89.1, y estábamos escuchando a los Viking 5 junto a Santa Feria. Se llamaba Cruzando el Mar. Nuestro fono contacto 41271-1692. Hola. Oye, David, fuiste al circo, ¿no? ¿Qué tal? ¿Qué te pareció, querido?
1: Hola, nenita, muy buenos días, muy
0: buenos días.
1: Sí, por supuesto que fui al circo.
0: ¿Ya ahí? ¿Qué
1: bueno,
0: tal?
1: Bueno, el circo, ¿sí? Sale de lo común.
0: Maravilloso.
1: Sale de lo común de los demás circos.
0: Ya.
1: Así que no, muy bueno, recomendable. Recomendable. Está bueno el circo.
0: Bien, entonces sí le gustó a nuestro amigo el circo. Él fue, dice que lo pasó bien. Y si él lo pasó bien es porque está bueno el circo, ¿ah? Mixi, querida, ¿cómo estás? Buenos días.
2: Hola, buenos días, Radio Catalina. Esperando que tengan una jornada, una buena jornada, excelente jornada laboral.
0: Muchas gracias.
2: Quiero agradecer al circo.
0: ¿Ya?
2: Excelente circo.
0: Maravilloso.
2: Una función muy bonita.
0: ¿Ya?
2: Fuera de lo común, igual con variedad.
0: ¿Ya?
2: Los niños que yo vi, aparte de mi hija, disfrutaron el show, la
0: función.
2: Maravilloso. ¿Qué le puedo decir? No sé, me encantó, maravilloso.
0: Ya.
2: Un lugar muy limpio, los baños impecables, una atención igual por parte de los trabajadores, excelente.
0: Sí, buenísimo.
2: Así que les recomiendo a todas las personas que puedan ir al circo que vayan, lo van a disfrutar, sobre todo los niños.
0: Claro.
2: Así ¿ya? que un saludo para ustedes y muchas gracias. Me alegro mucho de haberme ganado la entrada, mi hija lo disfrutó mucho.
0: Buenísimo, qué rico poder saber que les gustó el circo, que disfrutaron, que rieron. Y claro, yo decía, los grandes lo van a disfrutar también, con los dinosaurios y todo lo demás. ¡Hola!
3: Hola, Lenita.
0: ¿Cómo estás, querida?
3: Espero que el día sea un día maravilloso, precioso, sí, hermoso y muy bendecido.
0: Así será.
3: Fui al circo anoche con mi peque,
0: ¿ya?
3: Mi peque de 23 años, y lo disfrutamos mucho. Es muy bueno, recomendable.
0: Ya.
3: Le pido a toda la gente de Coronel que lo vaya a ver, una experiencia maravillosa.
0: Buenísimo.
3: Espectacular. Besitos.
0: Bien, bien, bien. Pucha, lo que me perdí, oh. Me da rabia. Pero ya podré ir, ya podré ir. Y voy a llegar contando aquí todas las atracciones, lo que vi, lo que no vi, lo que faltó, lo que estuvo de más. No, mentira. Oye, ¿estaba caro algunas cositas, no? No, hay que ser sincero, obviamente, sino porque le regalaban la entrada, sino, oh, todo bien. Si hay cosas buenas, hay que destacarlas. Si no, para decirle al tiro nomás. Sí, si no yo me gano afuera y vendiendo al alcance del bolsillo. No, pero todos sabemos que cuando hay circo, ¿cierto? Y todo lo demás, nunca van a igualarse los valores, los precios a lo que uno compra, ¿cierto? Acá en el mini market o no sé cómo le llamen ustedes, el negocio, ¿cierto? No, pues, así es que lo bueno de todo esto es que lo encontraron bueno. Como dicen ustedes, nuestros auditores que asistieron, sale de lo común, ¿cierto? Yo estuve viendo algunos videitos que por ahí me enviaron. Oye, vi unos dinosaurios terriblemente grandes. Yo dije, oh my God.
4: ¡Es increíble! Sí. ¡No te lo puedo creer!
0: Así mismito les dije yo. Y lo mejor de todo es que los niños lo pasan bien, que disfrutan, que para ellos es wow. Qué inmenso dinosaurio, qué tremendo show. Así que nos alegramos de que hayan podido ir a disfrutar, desestresarse un ratito, a salir también de toda la rutina que muchas veces uno tiene en la casa, de la casa al trabajo a la casa, que hay que ir a comprar, que el negocio, que la cartulina del niño, que las colaciones, que el colegio, las reuniones, que comprando, no sé, por la vestimenta de cuál van a vestirse, ¿cierto? Para bailar. Y todo eso que te estresa, que con solo escucharme ustedes ya se estresaron. Mira, están estresadas que ni siquiera le he comprado la cuestión a las niñas. No quiero, no quiero, no quiero, no quiero. Me estresa esa cuestión, te juro. O sea, todos los años hay que comprar cosas nuevas, vestimenta nueva. Que la tirana, que pascuense, que el chilote, que rapanui, que no sé qué otra cosa más. Baile nortino, baile sureño. ¿Por qué no bailan cueca nomás, digo yo? ¿Por qué no hacen gastar? Uno que tiene más de uno, de dos, tres, cuatro cabros, chicos. No, y la cuota, olvídate, pues. Y la cajita está para el 18 de septiembre. Entonces cuando a mí me cuesta, le digo, no vaya a regalar las cuestiones, mira que a uno les cuesta. Así que tráetelo para la casa nomás. ¿Cuántas mamás identificadas con lo que le acabo de mencionar? ¿Sí o no? Si la plata a mí no me la regalan. Típica, ¿cierto? ¿Y, si, ¿y dónde quedó la empanadita? ¿No es que la regalé? ¿Cómo que la regalaste? ¿Y qué te dije yo? Ya son las 9 de la mañana con 25 minutos. Vamos con Joan Amor. Y ya regresamos. ¡Ay, buen tema!

0: 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Ahí estábamos escuchando a Joan Amor.
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0: Joan Amor. Con B. 9 de la mañana con 29 minutos. Oye, ratito se nubla, sale un poquito el sol. Qué bipolar se encuentra esta jornada, ¿cierto? Oye, todo esto ya estamos más o menos enchufados con el nuevo horario, ¿no? O todavía andamos ahí como con sueño, como con flojera, como que todavía no podemos enchufarnos realmente con el nuevo horario de verano. En la mañana a las 7 todavía está oscuro, dan pura ganas de seguir durmiendo. Se oscurece más tarde, maravilloso. Hay quienes ya se enchufaron, pero así de una. Y hay quienes todavía nos cuesta un poquito. Yo estoy como ahí, como que ya estoy casi, casi. ¿En serio? Aparte hay que dormir relajadita, abrazadita a la almohada. Totalmente relajada. Amanecer en la mitad de la cama. Así de desordenada. 9 de la mañana ya con 30 minutos. Vamos de inmediato con nuestra publicidad. Y ya estamos de regreso aquí en Catalina. ¿Usted soñó o no? Hoy día yo no soñé nada. Nada, nada, nada, nada. Eso es lo que creo. ¿Se han dado cuenta? ¿Le ha pasado? ¿Le ha sucedido? Que uno dice, oye, ¿pensás que anoche no soñé nada? Y a medida que va pasando la mañana, las horas, dice, oye, ¿verdad que soñé, po? Y me soñé esto y esto. Y algunos sueños que son tan largos que... parece serie con 30 capítulos, dos temporadas. Y hay quienes sueñan, pero así cortito. Corto y buena, preciso nomás. Así que si usted soñó con algo, no sé, interesante, coméntenos, po. Pregúntenos. Elenita, ¿qué es soñarse con este, esto, otro y aquí? Lo averiguamos de inmediato. No nos hacemos problema. 9 de la mañana, ya 31 minutos. Vamos con nuestra publicidad y ya regresamos.
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Ya son las 9 de la mañana con 39 minutos. Recuerden que luego desde las 10 y hasta las 11 de la mañana se viene nuestro espacio del Rincón Ranchero de Catalina. Estábamos hablando sobre los sueños, que hay gente que sueña, otros que no, o que durante el transcurso de la mañana o del día dice, oye, pensar que me soñé esto, ¿qué significará? ¿De qué se tratará? Y al final uno dice, a todo esto, ¿por qué uno sueña? ¿Sí o no? ¿Por qué unos sueñan? Unos sí, otros no. Y saben que me puse igual a averiguar, a cachurear un poquito. Y uno sueña porque el cerebro se mantiene activo durante la noche para organizar la información. O sea, procesar emociones, limpiar memorias del día. Entonces, eso quiere decir que yo, y así como muchos más, anoche no, estuvimos entonces activos. Estuvimos inactivos. Igual eso es bueno. ¿Qué así significa que pudimos descansar bien? Ahora, ¿cuáles son las funciones principales de los sueños? Por ejemplo, la consolidación de memoria. O sea, el cerebro ahí guarda todos los datos útiles y borra información que no nos sirve. O sea, es como un computador, así que lo que no sirve, para afuera. Lo que sirve, lo mantiene ahí, lo conserva. También hay procesamiento emocional, que ayudan también a calmar y ordenar los sentimientos difíciles o el estrés acumulado. También se prepara la mente para reaccionar ante posibles peligros, situaciones nuevas. Por eso es que también soñamos. Y la mayoría de los sueños pasan en esta etapa del sueño donde la actividad mental es bastante alta. O sea, cuando usted está con muchas cosas, llegáis a soñar, po. Y ahí estás teniendo sueños muy intensos, también o pesadillas últimamente. O a veces va a depender si siente más estrés en el día, en el vivir diario, que días anteriores. O sea, todo eso tiene que tener una razón por la que muchas veces soñamos y por las que no. Recuerde nuestro fono contacto 41-271-1692. ¿Soñó usted? ¿Nos quiere comentar? ¿Quiere saber qué soñar? No sé, con un diente, que se te caiga el diente, o que te mojas con agua, o que te llueve sobre mojado, que arrancas del perro, que hay un ratón, que una piedra, no sé. O incluso, ¿qué es soñar con seres queridos, seres amados que ya han partido, que ya no están? Sería bueno, ¿cierto? A ver si de pronto ustedes se animan y nos comentan. Mientras que vamos con el próximo tema musical y ya regresamos a nuestro fono contacto 41-271-1692. Nuestro fono contacto del WhatsApp más 569-6587-3148.

del WhatsApp de la radio, que es el más 569-6587-3148. Y nuestro fono contacto directo 41-271-1692. Para que usted pueda solicitar sus temas favoritos, para que también nos pueda mencionar, comentar qué tal, cómo amanecieron en el día de hoy, qué nos puede mencionar en esta jornada del día viernes, cómo se vienen los preparativos para estas fiestas patrias, ¿cierto? Si lo va a pasar de pronto acá en la región o va a salir fuera de la comuna, lo pasan en familia, hacen algunos juegos típicos, coméntenos. Todavía realizan algunas tradiciones familiares. O nos quiere comentar, no sé, alguna idea. Es que Elena, yo tengo una idea, podía yo, no sé, mi familia hacer esto voy a proponerlo. No han comentado muchas veces por interno, pero sería lindo que nos comentaran así a través de un audio, que nos llamaran para poder interactuar en vivo y en directo. En los trabajos también se reúnen para celebrar y se junta, ¿cierto? Hacen su asadito, ¡ay, qué bueno, qué rico! Se juntan, ¿cierto? Después del trabajo para poder después llegar a casa y poder celebrar con la familia. Los que llegan. Otra vez vamos a tener problemas, dicen por acá. Ay, no sé. Oh, sí, para el Día del Trabajador muchos se desordenaron, ¿ah? ¿Eh? Sí, hay algunos que no. No, ¿qué más que al litro? Cayeron al barril, diría yo. Al barril. 2, 3, 10 aparecí, imagínate ahora. Se da cuenta el 16, 17, con suerte van a llegar el 20. ¡Qué terrible!

bueno, yo sé que aquí en Coronel no, no hay hombres que hagan eso. No, para nada. Al contrario. Muy trabajadores se dedican a eso nomás. Termina el trabajo, termina el compartir y para la casa. Por lo que me han comentado, po. No sé si será tan así. A ver, ¿ustedes qué dicen? ¿Serán así o no los hombres acá de la comuna de Coronel? ¿En serio? Qué terrible. ¿Y yo pensando diferente? ¿Yo abogando por ellos? Aquí, no, aquí juntamos dos celebraciones. Fiestas Patrias y el Día del Locutor Radial. Eso merece una semana de celebración. Sí, pues, aquí lo pasamos bien. Compartimos, echamos la talla. Nuestros colegas ahí dan también sus payitas. Celebramos el 18 atrasado un poquito, como estamos en el mes de septiembre, el mes de la patria. El Día del Locutor Radial. Es el 21 de septiembre, datito que les doy. También es el Día de las Flores Amarillas. ¡Uy, qué celebraciones, por Dios! La despedida soltera. ¡Ah, no! ¡9 de la mañana, ya con 50 minutos! Vamos de inmediato con esta cuequita y ya regresamos. Porque esta es mi cueca chilena.

a través de Radio Catalina, la 89.1. 41-271-1692 es el fono de la radio. Y para que usted también pueda enviarnos sus audios, es el más 569-6587-3148. A todo esto, ¿cuándo se inauguran las ramadas y fondas acá en nuestra comuna de Coronel? Les menciono que se va a inaugurar el 16 de septiembre a eso de las 18 horas 6 de la tarde. Les invita Asociación de Ramaderos y Fonderos de nuestra comuna de Coronel. Ya lo saben, allí encontrarán tradición, cultura y encuentro en un solo lugar. Así que ya lo saben, ahí en el sector Acceso Villa La Posada, miércoles 16 de septiembre a las 18 horas 6 de la tarde. Solo 7 minutos nos separan para que ya sean las 10 de la mañana. Seguimos con buena música en este viernes 11 de septiembre.

Hoy ayer durante el transcurso de la tarde, eso de las 7 de la tarde más o menos, hubo una manifestación de vecinos de Campamento El Pilón, ahí en el sector de Corcovado, Santa Elena, que tomaron esa ruta, ¿cierto?, el acceso de vehiculares, y ayer cortaron más o menos ese trayecto, cortaron el camino quien va a Santa Elena y sector Corcovado, pero duró un ratito, bueno, con la llegada de carabineros, ¿cierto?, y seguridad pública, seguridad ciudadana, y estuvieron ahí protestando contra el Servio. Querían solución. La verdad es que no tengo mucha información al respecto. Y la verdad es que igual lo que duró ahí estuvo bien complicado, porque había mucha gente que iba hacia el hospital o que venían o iban al trabajo. Entonces se complicó bastante el corte de esta ruta, pero fue luego todo ahí limpiado, ¿cierto? Ya habían sacado esa barricada con la llegada de la presencia de carabineros y seguridad ciudadana. Esperemos ahí tengan pronta solución. Solo 3 minutos nos separan para que ya sean las 10 de la mañana. Y nuestro fono contacto 41-271-1692. Y nuestro fono contacto de el WhatsApp más 569-6587-3148.

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Ya son las 10 de la mañana con 5 minutos y estás en tu espacio del Rincón Ranchero de Catalina. Si usted desea comunicarse con nosotros, poder interactuar un ratito durante el transcurso de esta mañana, durante el transcurso de esta programación, no duden en hacerlo llamándonos al 41271-1692 o también te puedes contactar a través del WhatsApp de la radio, a través de un audio que es el más 569-6587-3148. Más 569-6587-3148. Vamos con el próximo tema musical. Vamos con Tulifu. Oye, me encanta esta canción, es buenísima, es para que ustedes la puedan cantar y bailar, sobre todo los más chiquititos.

de Drastic Seven. Oye, tantas palabras nuevas, nuevo lenguaje ahí en TikTok que está evolucionando y revolucionando a una velocidad pero increíble, les digo yo. Y todos decimos, oye, ¿qué significa Drastic Seven? Random, Mawin, Farmeando Aura, ¿no? Si salen con unas palabras, oye. Drastic Seven, uno es de los mayores fenómenos virales, ¿eh? ¿Usted sabe lo que significa Drastic Seven? ¿En serio? ¿No sabe? Significa 6-7 ahí en Impin English, en inglés. Eso es, como cuando te dicen, ¿cómo te va? Más o menos. Entre tongo y los vivos, así como entre sí, que no, así como más o menos, 6-7. ¿Cómo te va, Elena? Me dicen por acá, 6-7. Ah. Y Dolly Fu no podía estar ahí ajeno a todo esto, estaba bueno el tema. La mayoría de los jóvenes lo grita o lo escribe en ningún algunos sin ningún sentido, solo por diversión también. Y algunos sectores lo han adoptado para decir más o menos, regular, ni bien ni mal. Así que cuando usted le pregunte cómo está, 6-7 no. Y el que cachó, cachó nomás. Random. ¿Usted sabe lo que significa la palabra random? Cuando los chiquillos le dicen, ah, papá, ¿qué random? ¿Qué es random? Significa, o en redes se usa para describir algo inesperado, o sea, fuera de contexto, algo extraño o incluso sin sentido. O sea, muchas veces los niños dicen, ah, mi mamá está hablando random. Y uno dice, ¿qué dijiste? No, nada. Ah, ya, pues como uno lo cacha. Pero ahora, mamita, que usted está aprendiendo aquí en Radio Catalina, a que los chiquillos ahí no la agarren para el leseo. Entonces cuando le diga, ah, mamá, anda y random, está ahí hablando random. Pégale con la misma ya la psico, esa. Con esa misma, con esa misma. Porque ahora usted ya sabe lo que significa. Le va a decir, oh, mi mamá está hablando sin sentido. O está actuando extraña, está actuando random. La palabra migajear también, ¿ah? ¿Eh? ¿Sí o no? Sí. Pero ¿saben que no es? Migajear, no es lo mismo que migajear, como dicen los chiquillos, se refiere a la acción de enviar señales. Aunque usted no lo crea, pero habla de enviar señales de interés romántico, así intermitente. ¿Me captan o no? No, pucha, a ver, voy a buscar las palabras precisas. A ver, para mantener a alguien así enganchado, pero sin la intención de comprometerse formalmente. Eso significa migajear. Eso es migajear ahí dentro de toda la... de, no sé, por un tema virtual. Cuando dice, hoy andáis migajeando. O, no sé, pues vamos a migajear. Es para mantenerla ahí nomás sin compromiso. Oh, qué lata, ¿eh? Bueno, para nosotros migaja es otra cosa. Pues como es rogar por esto acá. Es totalmente lo contrario. Qué terrible, ¿eh? FOMO. ¿Qué es lo que es FOMO? Oye, tengo harto para hablar aquí. Si yo ya me interioricé, ya estoy al día, guachito. Anda que me hablen ahora ahí las chiquillas, mi hija. En su idioma, porque ya me la sé. Bueno, FOMO. Es la ansiedad que sufren ahí los usuarios al ver en redes sociales que sus amigos conocidos están teniendo experiencias divertidas o adquiriendo productos de moda, mientras ellos muchas veces se lo pierden. Entonces, ¡ay, qué FOMO! Por ejemplo, yo cuando veo a mi amiga en Brasil, en los Estados Juntos, digo, ¡ay, qué FOMO! Y uno aquí. Así que bueno, volviendo ahí al inicio, cuando le digan, ¿cómo estáis? 6-7, como dijo Dolly Fu. 10 de la mañana con 12 minutos. Bien, ven que todas las cosas que aquí aprendemos y todo partió por una canción. Ya, quiero saludar a Sandra Soto, que nos está escuchando desde Escuadrón Sur. Fiel auditora en la radio, muchas gracias. Y quiere saludar a su buen amigo Jorge Tapia. Y ella está muy agradecida por su amistad. Así que nuestra amiga le envía mucho cariño, muchos saludos. Ya. Y le dedica esta canción de este grupo que a él le gusta, a Jorgito. Así que Jorge Tapia de Carampangue, para él va este tema. No, pues si ese no era, po, era el otro.
este mismo.

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Ahí estamos con el tema solicitado por Sandrita Soto para su buen amigo Jorge Tapia de Carampangue. Saludamos a Rodrigo, nos dice muy buenos días Radio Catalina. Saludo a Elenita, que tenga un hermoso día. Muchas gracias, querido. Que así sea, que así sea. Me gustaría ese pedir un tema de los Llaneros de la Frontera, el animalito, dice nuestro amigo. Gracias. ¿Me podéis creer que todavía yo no entiendo esta adivinanza? Tiempo atrás lo pedí y lo solicité por una tarea. Así que vamos a escucharla de inmediato. Y ya estamos de regreso aquí en Catalina, la 89.1. Recuerden, estás en tu espacio del Rincón Ranchero de Catalina y nuestro fono contacto es el 412-71-1692. Nuestro fono contacto del WhatsApp, más 569-6587-3148. A ver si me ayudan a descifrar esta adivinanza, por favor. Está complicado, está complicado.

10 de la mañana ya con 21 minutos, 10 de la mañana 21 minutitos y estábamos con el tema solicitado por Rodrigo. Cariños para él y para toda su familia y así también seguimos saludando a todos los choferes de la locomoción colectiva que se encuentran en la sintonía de la radio. Y así también a cada uno de ustedes que de una u otra manera se las arreglan para poder sintonizarnos a través de nuestra señal online. Cada vez somos más. Seguimos con la buena música, vamos con Alanis Lagos, Casi Algo.

Recuerda nuestro fono contacto 41-271-1692. 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Si ahora de pronto quedó con duda y quiere preguntarnos por interno, también lo pueden hacer al 41-271-1692 o al más 569-6587-3148.

0: Ya son las 10 de la mañana con 30 minutos, 10 de la mañana, 30 minutitos. Recuerden nuestro fono contacto 41-271-1692. Nuestro fono contacto de el WhatsApp de la radio es el más 569-6587-3148. Vamos con nuestra publicidad y ya regresamos.
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Ahí estábamos escuchando al Llanero de Ñuble, sonando aquí en su espacio del Rincón Ranchero de Catalina. Nuestro fono contacto 41271-1692 y nuestro fono contacto del WhatsApp de la radio, que es el más 569-6587-3148.

10 de la mañana ya con 42 minutos de este día viernes ya 11 de septiembre de este año 2026. Seguimos con la buena música, continuamos con el rancherito Leo Dan. Recuerden nuestro fono contacto 41271-1692 y nuestro fono contacto del WhatsApp más 569-6587-3148.

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Ahí nos estaba cantando el rancherito Leudán, sonando aquí en su espacio de Rincón Ranchero de Catalina. Continuamos con el grupo Zumba. Vale, primo, esto es

Solo 10 minutos nos separan para que ya sean las 11 de la mañana. Nuestro fono contacto 41-271-1692 es el fono de la radio. Y nuestro fono contacto del WhatsApp más 569-6587-3148. Vamos de inmediato con el próximo temita musical para seguir disfrutando de la buena música de su espacio del Rincón Ranchero de Catalina.

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0: 11 de la mañana ya con 4 minutos, 11 de la mañana, 4 minutitos. Saludamos ahí a nuestro buen amigo Jorge Tapia, que nos saluda desde Carampangui, y también él saluda a su amiga Sandra Soto, desde Escuadrón Sur. De Escuadrón Sur. Nuestro Funo Contacto 41-271-1692. Nuestro Funo Contacto del WhatsApp de la radio es el más 569-6587-3148.
1: ¿Está loca usted, mijita? Hace tiempo que le dije adiós a Santiago, mire.
2: Claro, pues ya no dejan vivir las mujeres también, pues.
1: ¿Y qué culpa tengo yo de tener tanto sexapil, pues?
2: ¿Hasta qué?
3: Oye, Hugo.
1: Déjale.
3: Dicen que vos, desde que te viniste de Santiago, oye, andan todas las mujeres enfermas.
2: ¿Y por qué, oiga?
3: Porque se vino el feo que les quitaba el hipo, pues.
2: Pues de hecho, sigamos con el otro pie, mami.
3: ¡A un cojo se lo dijeron! ¡Arriba!

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0: ponga este arroz en la solapa, mijita?
1: ¿En qué solapa me la haya ponerme la tonto solapao?
0: Ey, pues, en la inflación delantera de su anatomía personal.
1: ¿Qué no se la vaya a ponerse la tu abuelita, mire?
0: A ella tendría que ponerse en el espalda, ¿no ves que es curcuncha?
1: La risa que le dio. ¿Vos la tenías así, vi?
0: No, se enoje y coloques esta rosa al lado de este clavel.
1: ¿Y a vos dónde te voy a colocar?
0: Cara a cara y frente a frente para que bailemos esta cueca, mi negra.
1: ¡Esa negra, mi negra!
0: ¡Arriba la cueca de alma!
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Oye, pensar que salió el solcito, qué rico. Como dicen por ahí, después de la tormenta sale el sol. Ojalá así fuera siempre, ¿cierto? Aunque estaba pronosticado algo de lluvia. Bueno, el 30% prácticamente que tendríamos lluvia eso de las 2 de la tarde, supuestamente. Pero el tiempo así va cambiando. Y hay que irnos adaptando porque no queda de otra. 11 de la mañana ya con 12 minutos. 11 de la mañana, 12 minutitos. Saludamos a Pamela Quevedo, que está también en la sintonía de la radio, que nos está escuchando desde hace ratito, ya de muy tempranito, la verdad. Así que esperamos que tenga una linda jornada, muy bello día. Ya estamos a viernes ya, po. Y la cuerpa lo sabe. Sabe que, sí, sabe que tiene que seguir laborando, facturando, como dijo Shakira, no queda de otra, chiquillos. Ánimo, ánimo, ánimo. Saludamos también a su mamita, esperando que tenga una linda jornada. Un muy buen día viernes. Recuerde nuestro fono contacto 41-271-1692. Y nuestro fono contacto del WhatsApp de la radio es el +569-6587-3148. Hoy se vean ustedes que ya a una semana del incendio que destruyó la Casa de la Cultura Jorge Viguera Llanos, la municipalidad de Coronel constituyó a la mesa cultural, instancia que definió un plan de 7 medidas para poder levantar un nuevo espacio cultural que integre todas las disciplinas artísticas y también patrimoniales de la comuna de Coronel. La mesa reúne a la Fundación CEPA, la Comisión de Cultura del Consejo Municipal, presidida por la concejala Valesca Carrillo, y también agrupaciones folclóricas en representación de los clubes de cueca. Solange Moreno expresó también la emoción del folclore y que espera que haya un nuevo renacer en la Casa de la Cultura, y que están muy conmovidos porque les acogió durante muchos años para mostrar su arte. Así que el 1 de octubre o el 1 de octubre se va a realizar la segunda sesión con la presencia de la Seremi de las Culturas, las Artes y el Patrimonio, donde se va a abordar el financiamiento y la inspección de otros centros culturales de la región del Biobío. Sin duda podemos decir que la pérdida ha generado repercusión nacional e internacional, con mensajes de apoyo desde distintos centros culturales del país y también comunidades en España, Francia y Suiza. Para Coronel significó también un luto, pero también el inicio de un camino de reconstrucción que busca devolver a la ciudad su corazón cultural. 11 de la mañana, 15 minutos.

sola y triste como esta canción. Ya, yo quiero saber cómo estamos para estas fiestas patrias. Eso quiero saber yo. ¿Qué tal? ¿Cómo vamos? ¿Cómo vamos con los preparativos? ¿Cómo vamos con los juegos tradicionales? ¿Y alguna vez encumbraste algún volantín o no? ¿Alguna vez lo hicieron? ¿Eras bueno o terminaba enredado ahí en los cables? ¿Quién no hizo eso, cierto? ¿A quién no le pasó? Uno queda todo ahí enredado entre medio de los cables. Y triste, pues te iba y pues no podías sacarlo, encima la reta que te esperaban en la casa. O a veces hacer lo que podías, cierto, para poderlo desenrear. Y no era nada lo que podías jugar, pues. Así que esa es una de nuestras preguntas. ¿Alguna vez encumbraste algún volantín? ¿Eras bueno o terminaba ahí enredado en los cables? ¿Eh? Coméntenos. Al 41271-1692 o al más 569-6587-3196.

Recuerden, nuestro fono contacto de el WhatsApp de la radio es el más 569-6587-3148. Continuamos con Amar Azul. Oye, sí, también saludamos a todos nuestros fieles auditores de Los Rojas.

0: 11 de la mañana ya con 25 minutos, 11 de la mañana 25 minutitos. Oye, todo esto, ¿cómo ha estado su mañana? ¿Qué tal? ¿Cómo van hasta el momento? Ya son las 11 con 25 minutos. Ya, yo quiero saber, recuerden. ¿Han comprado usted volantín? ¿Era bueno o se le quedan enredados los cables ahí? Coméntenos a ver qué nos tiene que decir en esta jornada.
1: Hola, Lenita. Sí, yo siempre, cuando chico, siempre...
0: ¿Ya?
1: Íbamos a leer volantín.
0: ¿Ya ahí?
1: Y lo otro que lo hacíamos, como no tenía plata... compramos el papel y a buscar los palillos hacíamos los volantines.
0: Sí, po.
1: Y si no, hacíamos las famosas cambuchas.
0: Ay, las cambuchas. Sí, verdad.
1: Mi hermano que falleció.
0: ¿Ya?
1: Y él hacía los volantines como de 2 metros más o menos.
0: Esos
1: eran tremendos cometas que hacían.
0: Claro.
1: Son buenos recuerdos que ya no vuelven, no vuelven eso. Siempre.
0: Oye, pero yo me quiero detener ahí. ¿Por qué no vuelven? ¿Por qué no pueden volver? Esas tradiciones, claro que pueden volver, pues. Solamente basta que no sé, pues nos demos el ánimo y lo hagamos, pues. Ya vamos y todo para el cerro a buscar esas varillas ya. Y vamos a hacerlo ahí con cambucha, sí, yo me acuerdo de eso. O también cuando uno envía cartita, ¿cierto? Le colocaba el volantín y enviaba uno cartita, miércale, uno le escribía, de todo un poquito. Bueno, hoy en día sabemos que hay diferentes tipos de volantines. Existen varios tipos de volantines, tradicionales, de competencia, clasificados, según su tamaño, forma, uso, nivel de dificultad. Pero hay muchos recuerdos, como bien dice nuestro amigo David. Sí, muchos recuerdos, muchas tradiciones que también dependen de uno de poderlo volver a realizar. Dices, ay, que este año voy a hacerme un volantín de papel, voy a ir al cerro y yo mismo lo voy a fabricar. Sí, pues. Y les voy a enseñar a mis hijos, les voy a mostrar a mis nietos, a mis amigos, a recordar, lo que era antes, cómo se hacía antiguamente, cuando no había platita, ¿cierto?, para comprar lo que hoy en día existen, que han cambiado bastante. Así es que, no, hágale nomás.
1: Porque ya no está mi hermano que hacía los volantines de 2 metros,
0: sí.
1: Y ya falleció.
0: Pero hácelo tú, po.
1: A nosotros siempre lo retaban porque usábamos hilo curado y le cortábamos el volantín a los demás.
0: Eran malos ustedes,
1: ¿eh? Se han cortado los volantines y nosotros con hilo curado.
0: No, es que ustedes tenían la maldad. Pero hácelo tú, pues, David, y no, nos trae aquí para enseñarlo en la tele. Ahora sí, quiero ver a todo el mundo con esas bocinas. Mira, con hilo curado, no, te pasa. Es peligroso eso, ¿ah? ¿Eh? Muy, muy peligroso. 11 de la mañana ya con 28 minutos. 11 de la mañana, 28 minutitos. Yo igual tengo buenos recuerdos de aquello. Que te mandaban a buscar ahí al cerro, esa parilla, colihue. Había que pelarlo, limpiarlo. Ir a comprar papel volantín para poderlo hacer. Ese volantín chileno, ¿sí o no? Mi hermana lo hacía. Así que ahí nos mandaban al cerrito con mi hermano a buscar la varilla. Íbamos todos en grupo, en patota, entre todos los cabros chicos ahí. Y le llevábamos y ella lo hacía, lo colocaba en la ventanita para venderlos. Y otros para nosotros jugar y perderlos. Romperlos.
1: Pero con responsabilidad, sí. Lo hacíamos en la parte del cerro.
0: Ya.
1: Entonces ahí no habían cable que vaya a la corriente.
0: Pero había niños, hombre.
1: Nosotros como el asunto del cerro, al lado de la Quillenco, para ese lado.
0: Ya.
1: Al lado de la Vega, siempre en esos lados le damos plantillas.
0: Más seriazo. Bueno, pero también había niños que podían haberse dicho yaya. Maldadoso. Maldadoso. 11 de la mañana, 29 minutos. Sí, eso también es bien lo que dice David. Ojalá cuando vayan a comprar volantines, hacerlo lejos del tendido eléctrico, aunque hoy en día, por donde vaya hay cable. Si eso es lo otro, no hay dónde comprar un volantín.
1: ¿Qué es? En ese tiempo eran todos los chiquillos maldadosos, todos andaban en todas las mismas.
0: Es verdad.
1: Y parienta a los niños de ahora que son niños, como se dicen, de cristal.
0: ¿Sí o no? Hay que tirarlo ahí a la chalaca. Cerro abajo, miércoles, qué tanta cuestión. Como dice Homo, Homo, ensuciarse hace bien. Iba con ese pantalón beige. Iba a ir para el cerro, es justo al pastito. Verdecito queda la rodilla ahí. Nuestro fono contacto 41-271-1692. Qué rico, ¿eh? Poder desbloquear algunos recuerdos. ¿Usted tiene algún recuerdo, no? Cuando encontraba volantines. ¿Con quién iba? ¿Lo llevaba su papá, su abuelo? ¿Iban al campo? Coméntenos. Interactuemos un ratito. Vamos de inmediato con nuestra próxima publicidad. Y ya estamos de regreso aquí en Catalina, la 89.1.
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eso aquí en Radio Catalina, la 89.1. Recuerden nuestra pregunta el día de hoy. Recuerden. Estábamos hablando sobre si alguna vez, no sé, pues usted compraban ahí volantín, si eran buenos, si eran malos, o terminaban ahí enredados en los cables. ¿Han jugado al trompo? ¿Sabían hacerlo bailar o nunca pudiste? O yo nunca pude. Yo veo a mis hijas, bueno, desde chiquitita, y ha hecho bailar el trompo, miércoles, buena para el trompo. Y yo, dice, mamá, tú no, yo no. Nunca he podido hacer bailar el trompo. ¿A qué se deberá eso? Bueno, dicen que hay que tener buena técnica nomás, buen pulso, no sé. Algo pasa ahí. Volantín sí, pero el trompo no. ¿Y usted ha jugado alguna vez al trompo? ¿Saben hacerlo bailar o nunca pudieron? Y ahora con todas estas preguntas, ¿qué tradición chilena le gusta más? ¿El rodeo, cueca, volantines, juegos típicos o la comida o todas juntas? ¿Ah? Es la pregunta del día de hoy. ¿Qué tradición chilena le gusta más, chiquillos? ¿El rodeo, la cueca, volantines, juegos típicos o la comida o todas juntas? ¿O no les gusta? Hoy hay gente que no les gusta las fiestas patrias, que le da lo mismo, que para ellos un día más, sus razones tendrán también, que es respetable. Así de que coméntenos si alguna vez compraron un volantín, si son buenos o malos, si terminaron enredados los cables, si jugaron en algún momento al trompo, si sabían hacerlo bailar o nunca pudieron. ¿O qué tradición chilena le gusta más? ¿El rodeo, la cueca, volantines, juegos típicos, la comida, todas las anteriores, ninguna de las anteriores? Etc. Oye, ya todo esto que estamos hablando, tanta cosa, oye. ¿Qué vamos a escuchar a Clavel? Me gusta el Clavel. ¿Le gusta el Clavel a usted? ¿Sí? Me hace reír este cabrón. Para todos los que... Bueno, ya fin de semana ya van a andar así como dice Clavel. Ando borracho. ¡Ay, ay! Y las consecuencias de... Así que, acuche.

gracias, muy amable. Les voy a contarle una cuestión también. Me curé por un ratito y yo estaba alto curado también. Ya, mira qué tal lo tonto también. Dije, oiga, pero tengo un hermano tan retonto que es también mi hermano. No es mi hermano el nene Cancino que conocen ustedes. Es otro que tengo yo, un hermano que tenga tan retonto, oiga. Fíjese que la otra vez fue a buscar trabajo, ¿eh? Entonces ya el patrón le dijo, ya hombre, tú me has de cuidar los terneros. Y va este tonto y le pregunta, oiga, le dijo patrón, le dijo, yo no sé qué es lo que es un ternero, cuál es el ternero, le dijo. Pero como no vaya a saber el hombre, le dijo, un ternero se conoce, le pasáis la mano por la guatita, si tiene pelos largos, es porque es ternero. ¿Estamos? Bueno, le dijo, tiene pelos largos, ternero, la mano en la guatita, ternero, tiene pelos largos, ternero. ¡No!

11 de la mañana ya con 42 minutos, 11 de la mañana 42 minutos, ahí estábamos escuchando al Clavel, ¿cierto? Puche que nos hace reír Clavel, sobre todo su risa hoy, tan particular. Jorge Tapia nos comenta, hola Elenita, yo dice en el colegio jugaba al trompo y a la bolita, que bello recuerdo, dice me gustaba la ramada, yo inauguraba y cerraba la ramada, dice qué tiempo, qué tiempo. Mírenlo, él inauguraba y cerraba la ramada, ya, maravilloso. Nuestro fono contacto 41-271-1692. Mirtita querida, ¿cómo estás? Espero que te encuentres muy bien, querida. Cariños para ti, cuídate mucho. ¿Y ustedes qué prefieren? En cuanto a las tradiciones, era la ramada, comprar volantines, jugar al trompo, la buena comida. Coméntenos al 41-271-1692 o al más 569-6587-3148. Más 569-6587-3148. Y seguimos con la buena música a través de la 89.1 Radio Catalina.

0: eras bueno, más o menos, regular, o se te quedaba ahí enredado en los cables. ¿Jugaron al trompo? ¿Sabían hacerlo bailar? ¿Nunca pudieron? ¿O qué tradición de pronto a usted le gusta? ¿Qué tradición chilena le gusta más? ¿El rodeo, la cueca, volantines, juegos típicos o la comida? La comida típica chilena. Oye, ¿por qué será que uno... Bueno, uno come de todo, parece que el mundo se va a acabar, ¿ah? ¿Eh? Que la empanadita, que los dulcecitos, que pajarito, que asadito. Hay que cuidarse. Sí. Para quienes tenemos actividad en octubre, la vamos a sufrir toda, te diré. Mirtita, querida.
1: La hice muy larga, Lenny.
0: A ver, ya.
1: Oiga, no, si era para felicitar al circo...
0: Ah, del dinosaurio.
1: Los dinosaurios. ¿Ya? Porque fue muy hermoso. Ayer fui a ver la actuación de los payasos.
0: ¿Ya?
1: De
0: ¿y
1: los
0: qué tal?
1: Malabaristas. Ah, se me enredó la...
0: Se te enredó la luenga.
1: La habladora. Así que... Agradezco el que me hayan regalado
0: la entradita.
1: La entrada, ya que fui con parte de mi familia, mi nietecita que más disfrutó.
0: Qué bueno.
1: Y lo grande igual, porque un lugar muy decente, muy recomendable para todos, algo bonito, no hubieron groserías, todo sano, y el lugar limpiacito,
0: así
1: los baños limpios, todo. Así que agradezco todo lo que el regalo de la
0: del circo,
1: de la entrada.
0: ¿Ya?
1: Así que, y recomendar también para que puedan ir otros, cierto,
0: a
1: disfrutar de este hermoso show.
0: Ya.
1: Así que eso nomás le había dicho, pero lo había dicho más largo. Así que
0: desde
1: que me enamoré fue del salchichón. Oh, ahí sí que quedó, mis ojos quedaron clavados en el salchichón. Así que felicitaciones para todos los que trabajan ahí, que hacen una labor muy grande. Y más bien para esta fecha,
0: sí,
1: qué hermoso ver los circos. Así que muchas gracias por la entrada y felicitaciones, los recomiendo a todos para que vayan a ver el circo de los dinosaurios.
0: Y vamos tan bien, oye, Mirtita, ¿cómo que te enamoraste del salchichón? ¿Cómo? ¿Qué significa este desorden? No le gustó al fideo, le gustó al salchichón. Bueno, lo importante, Mirtita, es que lo pasaste súper bien, maravilloso. Qué rico poder saber que mucha gente le encantó, que disfrutaron de su entradita, disfrutaron de este gran espectáculo.
2: Helenita, nosotros jugábamos al saca trompo.
0: ¿Ya?
2: Lo juntamos varios, hacíamos un círculo en la tierra.
0: De eso me acuerdo.
2: Y empezamos a bailar los trompos dentro del círculo.
0: ¿Ya?
2: Y después cuando paraba, si quedaba dentro, había que tratar de sacarlo con otro trompo. Y nosotros nos lo poníamos lanito cuando jugábamos así.
0: ¿Ya?
2: Lo poníamos bien cucarros, cosa que el trompo saltaba para lado y lado. Y aparte de eso,
0: ¿ya?,
2: por los lados le poníamos tachuela.
0: De eso también me acuerdo.
2: Se agarraba un otro trompo.
0: ¿Ya?
2: Lo hacía pedazo, le empezaba a sacar pedacitos de palo.
0: ¿Ya?
2: Era muy bueno ese juego,
0: no.
2: Me trajiste el recuerdo.

Entonces cuando no me dejaban, yo veía esos circulitos, sí, pues tienes toda la razón, de mí me acordé también. Entonces yo pasaba a los chavos, tirándole la patada por todos lados, ¿no? Igual me perseguían para pegarme, pero yo me arrancaba. Así de maldad, o sea, no jugaba yo, no jugaba nadie. Pica, sí, porque me excluían porque yo era mujer. A mí me gustaba andar a la siga de los chiquillos ahí jugando a la pelota. Oye, ¿quién no jugó al zoo? Al caballito bronce. Eran juegos inocentes. Sí, pues, inocentes. Eran lindos. No habían celulares. Con suerte algunos tenían tele. No habían telecable, no había internet. Y la infancia era tan linda, ¿cierto? Uno se iba a acostar, apagaba la tele y no te despegaba la tele hasta que desaparecía el último puntito así blanco al medio de la tele, ¿sí o no? Así como se apagaba la televisión y había un puntito chiquitito blanco que quedaba al medio, justo en la tele, y ahí recién te acostabas. ¿O quién no se acuerdan ahí del control remoto que teníamos antes, o no? Del alicate. Que se te perdiera el control remoto. O la famosa antena. Se aprovechaba nuestro papá de nosotros, como éramos chicos, no podíamos alegar. Te mandaban, oye, anda a mover la antena. Y uno decía, ahí. Y decía, ahí, a la derecha, no te muevas, quédate ahí. Y ahí uno estaba, no te muevas, pobre, te decían. Y ellos muy sentados viendo su televisión, su programa. Los Venegas. Happening con Ja. Y nosotros pues veíamos Topollillo Tata Colores. ¡Qué recuerdo! Caída de cédula. Ya vamos con el próximo tema musical y ya regresamos aquí en Catalina, la 89.1. Esto es El Sol y la Luna. Nuestro fono contacto 41 271 16 92.

0: Francisco, querido, ¿cómo estás? Hola, hola.
1: Buenos días, Lenita.
0: ¿Cómo estás, querido? Saludarla.
1: Por acá, escuchándola todos los días.
0: ¿Ya?
1: Hemos estado un poquito ocupaditos, por eso que no la he hablado. Pero la escucho todos los días.
0: Me parece.
1: Con respecto a las ramadas,
0: ¿ya?
1: Me encantaría ir a las ramadas.
0: Pero
1: si hicieran las ramadas como antes.
0: Cierto que sí.
1: Porque antes eran hermosas las ramadas.

0: uno podía disfrutar. Ahora ya no sé cómo llamarla, porque las tradiciones como que se han ido perdiendo en las mamás.
1: Sí, pues, es verdad.
0: Así es que ese sería como mi humilde comentario.
1: Ya.
0: Que tenga un muy buen día.
1: Muchas gracias, Francisco. Buen día también para ti, querido. Un abrazo inmenso y sí, comparto también tu comentario. Sí, bueno, antiguamente se escuchaba bastante cueca, folclore. Uno llegaba a la ramada y habían parejitas de cueca y bailando, cueca, qué sé yo. Hoy en día se ha perdido eso, hartas tradiciones. Pero también depende de nosotros. Sí, depende de nosotros que no lo perdamos, que no nos dejemos influenciar por las cosas que a veces traemos de afuera, del extranjero. Y al final, la nueva generación hace que se pierda todo esto, pues, si es verdad. De que hay que, claro, actualizarnos, por supuesto. Pero como que se fueron al chancho. ¿Cierto que sí? Que vuelva esa tradición de comprarle ropa nueva a los niños. Esa ropa que solamente podían usar los días 18 y 19 de septiembre. Zapatillas blancas. ¡Ay, todo cochino, oye! Esos carruseles, mientras que se suben, los papás y los saludaban, sacaban fotitos. Esas fotos instantáneas. La manzanita confitada. Los payasitos. Muchas cosas. Solo un minuto nos separan para que ya sea las 12 del día. Luego se viene nuestro programa El Cantar de Nuestra Tierra. Así que vamos de inmediato con nuestra publicidad y ya regresamos con nuestro programa.
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Núñez, nuestro gran amigo, folclorista, gran compositor chileno.

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1: Oye, Hugo, ¿a dónde andáis metido?
2: Me salió un pituto y caí en el avión en la selva.
1: ¿En la selva?
2: Sí. 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

0: Ya estamos de regreso aquí en Radio Catalina, la 89.1, con su programa El Cantar de Nuestra Tierra. Nuestro fono contacto 41271-1692 y nuestro fono contacto de el WhatsApp de la radio es el más 569-6587-3148. Nos encontramos en este momento con Toñito, ¿cierto?, del circo de Dinosaurio. Nos viene a comentar cómo le fue, cómo estuvo ese gran debut. Toñito, buenas tardes.
1: Buenas tardes, la verdad, sorprendido. ¿Ya? La gente que tuvo la oportunidad de ser partícipe, las respuestas a la salida, muy agradecidos, porque muchos dijeron, palabras de las personas que nos visitaron, que era la primera vez que venía un circo de ese nivel, que era muy limpio, muy ordenado, que los payasos eran muy sanos, y que era un espectáculo diferente a los demás, porque realmente fue el propósito de nosotros desde un principio, hacer algo diferente.
0: Claro.
1: Sin dejar al lado lo que consiste a circo. Hemos seleccionado a los mejores artistas en su rubro, tenemos, la gente lo ha visto, actos aéreos, grandes artistas de Brasil, de Argentina, de México, actos de magia, de capismo, y los payasos que sorprenden al público porque hacen reír con un humor blanco realmente, haciendo participar a los niños, a los papás, a todo el mundo, y lo principal del circo, que son los dinosaurios. La gente sorprendía cuando ya ven los dinosaurios en escala real, el tiranosaurio rex, el diplodopo, el de cuello largo, casi tocando la gigantesca carpa del circo. Son 2 horas de realmente que la gente quede sorprendida, y lo decimos en nombre de todo el personal y los artistas, vengo a agradecerles porque el apoyo ha sido muy grande, muy grande. Vamos a estar todos hasta el día 27, vamos a estar aquí en la ciudad de Coronel, y queremos sorprenderlo día a día. Entonces la cordial invitación está para que hoy tenemos una sola función a las 20 horas.
0: Ya.
1: Las boleterías están abiertas todos los días a partir de las 10 de la mañana, o lo pueden hacer a través de la página, que es www.circodedinosauriochile.cl. Fácil de ingresar, con todos los medios de pago, pero mi visita no solamente es para agradecer, sino también para regalar.
0: Ah, buenísimo, o sea, nos vienen a vender, a regalar.
1: Claro, vienen a regalar. Queremos hacerle partícipe, como por siempre lo decimos, es un gesto de atención que damos a los radios oyentes, que hay mucha gente. Ayer llegó una señora y dice, yo tengo 8 años que escucho la radio, dijo.
0: No me dijo
1: qué radio.
0: Ya.
1: Pero dijo, tengo 8 años que escucho la radio, la misma locutora, y me gané la entrada, y quiero ganarme otra entrada para mi nieto, porque ella fue con una amiga.
0: Ah.
1: Fueron las dos abuelitas fueron al circo.
0: Mírenla.
1: No vamos a decir porque era de acá. Es una fan de acá.
0: Mira, buenísimo. Quiero que escuche lo que nos han enviado.
1: Ah, ya, a listo.
2: A ver, que todo. Larga, Lenita, por eso lo borré.
0: ¿Ya?
2: Oiga, no, si era para felicitar al circo Los Dinosaurios, porque fue muy hermoso. Ayer fui a ver la actuación de los payasos, de los
0: se le enredó un poquito la lengua, dijo.
2: Malabarista. Ay, se me enredó la habladora. Así que agradezco el que me hayan regalado
0: las entraditas.
2: Las entradas, ya que fui con parte de mi familia, mi nietecita que más disfrutó, bueno, y los grandes igual, porque es un lugar muy decente, muy recomendable para todos, algo bonito, no hubieron groserías, todo sano, y el lugar limpiacito, los baños limpios, todo. Así que agradezco todo lo que el regalo de la entrada. Así que, y recomendar también para que puedan ir otros, ¿cierto?, a disfrutar de este hermoso show. Así que eso nomás le había dicho, pero lo había dicho más largo. Así que
1: emocionada.
2: Que me enamoré fue del salchichón.
0: Mira.
2: Oh, ahí sí que quedó, mis ojos quedaron clavados en el salchichón.
1: Así que
2: felicidades, felicitaciones para todos los que trabajan ahí.
1: La semana que viene nos vamos a traer.
2: Una labor muy grande. Y más bien para esta fecha. Qué hermoso ver los circos. Así que muchas gracias por la entrada y felicitaciones, y los recomiendo a todos para que vayan a ver el Circo de los Dinosaurios.
1: Mire, qué bonito, la verdad, para nosotros, yo personalmente les comento algo rapidito. ¿Sí? Soy de circo, uh-huh, pero soy la ovejita negra de circo. Ah, nunca hice actos de circo. Ya. Mi papá, mis abuelos, mis tíos, mis primos, todos son artistas de circo. Y algunos fueron, ¿no? Porque descansan en paz. Uh-huh. Pero yo nunca me dediqué a las acrobacias. Siempre me gustó más la tecnología, la administración. Ah, y bueno, para mí como gente de circo es una alegría escuchar a veces que la gente nos agradezca, porque detrás de nosotros, detrás de las palabras que yo digo del micrófono, hay mucha gente que se esfuerza para armar el circo. Nosotros somos casi 70 personas. Entonces hay técnicos, colaboradores, personal de montaje, mucha gente que hace mucho, trabajan muchas
0: para
1: horas.
0: Para hacer eso lo que es dos dinosaurios.
1: Trabajan del día martes hasta el día de ayer, se trabajaron más de 16 horas diarias para poder montar el gigantesco circo de dinosaurios que está junto al SICA, y que la gente pueda disfrutar de esto es una gran satisfacción, su alegría, su cariño que nos dan, y el agradecimiento, porque sí es mucho esfuerzo para traer un circo, no solamente el de nosotros, sino todos los circos que pasan por la ciudad. Pero para nosotros es una gran satisfacción, porque durante 9 años quisimos venir a Coronel y no podíamos. Cada vez que nuestra logística decía, vamos en tal fecha a Coronel, había un circo. O vamos a tal fecha, no había. Pero ahora nos apoyaron.
0: Ahora se dio el momento.
1: Se dio el momento por las autoridades, la municipalidad que nos apoyó, Carabineros, PDI, las radios, las redes sociales, todo el mundo, como que fue la estrella fugaz que nos iluminó para poder venir a la ciudad. Entonces, ahora estamos en Coronel, junto al SICA, todos los días funciones. Pueden comprar la entrada en la boletería del circo y a través de la página que es www.circodinosaurochile.cl. Y le recordamos que hoy hay una función, pero como lo habíamos dicho en principio, tenemos 10 entradas dobles para esa gente que se lo merece y que a veces lo necesita.
0: Y que no fue ayer. Sí, que le dé la oportunidad a otro para que así
1: vayan. El que ya fue, deje el chancecito al primo, al amigo, al vecino.
0: Para que vaya.
1: Para que vaya, porque no sabemos que a veces la situación económica está difícil y a veces tiene la entrada para uno, pero no tiene entrada para dos. Entonces, es un gesto de atención, un regalito, un cariño que le damos a través de los micrófonos para que ustedes, ya que nos escucha todos los días, las noticias, las canciones, todo, tengan una satisfacción. Así que mande un WhatsApp. Yo quiero ir al Circo de Dinosaurio, aquí a la radio, y aquí la señora se hace cargo a quien le hace ganador.
0: Así es. Y mira, te voy a...
1: Otro más.
0: Sí, vamos a escuchar este, que es más cortito.
3: Hola Elenita, espero que hoy día sea un día maravilloso, precioso, hermoso y muy bendecido. Fui al circo anoche con mi peque de 23 años y lo disfrutamos mucho. Es muy bueno, recomendable. Le pido a toda la gente de Coronel que lo vaya a ver, una experiencia maravillosa, espectacular. Besitos.
1: Bien. Hola, es lo que les decimos a veces la gente, por eso a veces nosotros hacemos la cordial invitación a ustedes como locutora. Yo le he dicho, ¿cuándo va a ir? ¿Cuándo es? Porque
0: ya voy.
1: Usted le van a querer más que a mí.
0: Así es. Bien, escuchemos este.
1: A ver, otro.
4: Hola,
1: más.
4: Buenos días, Radio Catarina. Esperando que tengan una excelente jornada laboral. Quiero agradecer al circo, excelente circo, una función muy bonita. Fuera de lo común, igual con variedad, los niños que yo vi, aparte de mi hija, disfrutaron el show, la función. ¿Qué le puedo decir? No sé, me encantó, maravilloso. Un lugar muy limpio, los baños impecables, una atención igual por parte de los trabajadores, excelente. Así que les recomiendo a todas las personas que puedan ir al circo que vayan, lo van a disfrutar, sobre todo los niños. Así que un saludo para ustedes y muchas gracias. Me alegro mucho de haber ganado la entrada.
0: Están contentos ahí porque se ganaron la entradita.
1: Exactamente, esa es la idea, que todos disfruten.
0: Así es, tenemos un llamado al aire. Sí. Hola.
5: Hola.
0: Hola, hola, ¿con quién por ahí?
5: Con Pamela.
0: Pame, bájale el volumen a tu radio, que se está acoplando un poquito.
5: No, si no.
0: Ay, sí.
5: No la tengo.
0: Ay, era la mía, parece. Ay, estamos totalmente enchufados, sí. Oye, coméntanos, ¿de dónde nos estás escuchando?
5: De acá de Lagunilla Norte.
0: Ah, ya.
5: Estoy al frentecito del circo.
0: Mira, ¿y no fuiste ayer, po?
5: No, sí, ayer no pude.
0: No pude.
5: Estoy llamando ahora.
1: Ya. Ah, ya. Primera ganadora, entonces.
0: Sí. Mira, primera ganadora, Toñito, mira.
5: Sí, para ir con mi hija, que le encanta, ella es fanática del circo.
0: Ay, ya. Ya, pues entonces ya, por interno nos dices tu nombre por a través del WhatsApp, ¿ya?
5: Ya, ok.
0: Muchas gracias. ¿Algo más que decir? ¿Algún saludito, algo?
5: Sí, un saludo ahí para todos los amigos del circo que hoy día vamos a estar presentes en su función.
1: Ah, sí. Ya, gracias.
0: Eso, recordar que las entraditas de hoy son para hoy.
1: Claro, sí, todos los ganadores tienen que dejar nombre, apellido, Ruth, acá en la radio.
0: Cuenta no, corriente.
1: Sí. No. Y es fácil, no tienen que recoger ni entrada ni en la radio ni en la boletería. Directo. Hacen una fila en especial en la entrada del circo y cuando ingresan va a estar un hombre de 2 metros de altura, rubio, de ojos claros, diciéndole por dónde ganó la entrada.
0: Ya, entonces tienes que decir que te ganaste la entradita aquí en Radio Catalina, ¿ya?
5: Ya, muchas gracias.
0: Cuídate, que estés bien.
5: Saludos a todos, chao.
0: Disfruta, chao. Ahí estamos entonces con nuestra amiga Pame, que nos hable a través del WhatsApp de la radio para que nos deje todos sus datitos. A ver, por acá dice... Sí, Javier dice, hola. Hola, Javi. Por acá, Gami.
6: Hola. Me gustaría ir al circo junto a mi familia. Me encantaría tener una entrada doble.
0: Ya, pero tiene que decir...
1: Yo quiero ir al circo de dinosaurio.
0: Eso tiene que decir. Claro, esa es la palabra clave, ¿ya? Yo quiero ir al circo de los dinosaurios.
1: Con emociones. Y usted se gana la entrada acá...
0: Directamente.
1: Es una entrada doble. Ganador más acompañante.
0: Así es. Hola. Hola.
1: Hola.
7: ¿Aló?
0: Sí, ¿con qué por ahí?
7: Yo quiero una circa entrada.
0: Ah. ¿Ya? ¿Con quién tenemos el gusto por ahí?
7: Con Nicole.
0: Nicole, coméntame. ¿De dónde nos estás escuchando?
7: De Corcovado.
0: ¿Ya? ¿Y con quién quieres ir al circo, querida?
7: Con mi hijo.
0: Ya, tú sabes que una entradita doble, pues para ti y para tu hijito.
7: Sí, exacto, por eso lo estoy pidiendo.
0: Buenísimo, entonces le regalamos la entradita,
1: claro,
0: ¿no, Doñito?
1: Sí. ¿Viste? Todas las mamis que están haciendo el esfuerzo por sus hijos.
0: Todas las mamitas solteras, dijo.
1: ¡Ay!
0: Está el tipo, está con el pastor Rocha. Oye, Nicole, ¿puedes hablarme a través del WhatsApp? ¿De la radio?
7: ¿Sí?
0: Ya, para que ahí me envíes tus datos. Ya, Nicole, tienes que enviármelo sí ahora ya para yo entregárselo a nuestro amigo del circo. ¿Te parece?
7: Bueno.
0: Ya, corazón.
7: Gracias. Saludos a todos.
0: Chao.
1: Ah, bien. La gente anda activa, ¿eh? Se acerca el viernes.
0: Hoy día es viernes y la cuerpa lo sabe.
1: Ay, vámonos. Y se acercan las fiestas.
0: Sí. Por acá, ¿qué nos dice Javi? Hola.
8: Hola, amiga, ¿cómo estáis?
0: Bien.
8: Oye, anoche fuimos al circo.
0: ¿Ya?
8: Mi familia en patota.
0: ¿Y qué pasó?
8: Así que, nada, mis felicitaciones para el circo. Muy bonito todo, la presentación, el show.
0: ¿Ya?
8: Algo muy novedoso, lindo. Juan José estaba con los tremendos ojos viendo los dinosaurios. Estuvo bien bonito. Estuvo todo, como te digo, distinto a los circos que quizás uno podía ver antes.
0: Claro.
8: Pero sí, eso no deja de ser de que está muy bonito, muy... muy limpio, me tocó ir a los baños,
0: ¿y?
8: Bonito, limpio,
0: bien, me parece.
8: Decente.
0: ¿Ya?
8: No se dijo ninguna mala palabra,
0: qué
8: de parte
0: bueno.
8: De los payasos, de nada. Así que todo muy agradable. Así que mis felicitaciones para los artistas del circo.
0: Maravilloso.
1: Y, agradecido.
8: Y eso.
0: Bien, maravilloso. Hola. Sí.
1: Hola.
9: Hola.
0: ¿Con quién por ahí?
9: Habla con Rosa.
0: Rosita, ¿y dónde nos llama Rosa?
9: De acá de Lagunilla.
0: Cuéntamelo todo y exagera, Rosita, por favor.
9: Ya no, si yo de chica siempre he ido a los circos, iba cuando estaban los circos, el Águila Humana, el Cintaluga, que llegaban siempre del local de mi abuelita, iban a comer pescado y nosotros siempre participábamos de los circos.
0: Ah, buenísimo.
9: Entonces me gustaría ir a mí con mi marido.
0: Ya, yo pensé que le iba a invitar a comer pescado.
1: Claro.
0: Yo dije, ¿lo va a invitar a comer pescado ahora?
1: El pescado para la
9: no,
1: plancha.
9: Porque mi abuelita ya no vive, ya mi abuelita falleció hace muchos años.
0: Tú tenías que seguir con la tradición.
9: Llegaba a Luta.
0: Ya, querida, entonces, ¿quieres ir entonces al circo con tu marido?
9: Al circo con mi marido.
0: Ya.
9: Él tiene 70, va a cumplir mañana 71 y yo tengo 66.
0: Está de cumpleaños mañana.
1: Ahí está, de regalo lo lleva al circo.
0: Sí, lo sube arriba el dinosaurio.
9: Sí, lo voy a llevar al circo mañana. Si se puede.
0: Pero para hoy día está entrada.
1: Sí, mami, lo que pasa es que estas entradas son para hoy.
0: Sí, pues.
1: Adelante, no, adelante el regalo.
9: Sí, eso es para hoy.
0: Sí.
9: Es para hoy, sí.
0: Ya.
9: Sí, sí, es para hoy.
0: Ya. ¿Va a ir hoy día o no?
9: Sí.
0: Ya, pues. Listo, entonces. Queda aquí anotadita. Y a ver, ¿cómo lo hacemos? ¿Me puede hablar por WhatsApp?
9: Ya.
0: Hábleme al WhatsApp de la radio. Claro. Anótelo. ¿O lo tiene anotado, no?
9: Sí.
0: Ya, el más 569-6587-3148. Y ahí, Rosita, usted me envía su nombre completo y su RUT para no decirlo aquí al aire, ¿ya?
1: Claro, sí.
9: Ya, listo. Gracias. Ya,
0: háblame al tiro. Envíame el WhatsApp al tiro. Ya. Ya, corazón.
9: Ya, listo.
0: Cuídese mucho. Chao, chao.
1: Están atentos, ¿eh? Sintonizando la radio de la mañana temprano.
0: Nos escucha mucha gente desde muy tempranito. Así es que eso.
1: Claro, mire, y todos los ganadores, la entrada es únicamente para hoy a las 20 Exacto. horas. Lleguen tempranito, 7:30 ya pueden ingresar al circo, entran a la carpa principal, se toman fotografías en el mini museo, comen una hamburguesa, un hot dog, un algodón de azúcar y después ingresan a la carpa número 2 donde comienza la magia del circo. Hoy función 20 horas. Pueden comprar sus entradas en boleterías del circo todos los días a partir de las 10 de la mañana o www.circodedinosauriochile.cl. Es fácil de ingresar todos los medios de pago y apresúrense porque vamos a estar poquitos días. No va a estar 2 meses, 3 meses.
0: Claro.
1: No, solamente hasta el día 27. Así que organicen sus días. Aparte, le comento algo que hoy en la mañana estábamos hablando con la productora, porque este es un circo de una productora mexicana-argentina, y me estaban comentando que para los días fechas patrias, por venta online hay mucho, entonces vamos a estar casi con nuestra capacidad, que es para 1.200 personas, casi lleno estos días. Así
0: maravilloso,
1: que
0: sí, qué buena noticia.
1: Sí,
0: parece
1: sí.
0: que a la gente le gustó esto de
1: y como, que, como pues, los han dicho las personas que nos visitaron, contamos con los baños, los sanitarios, como los de un centro comercial, con aire acondicionado, su lavamanos, su secamanos, son limpios y no tienen ningún costo, porque a veces llegan al evento y le cobran la entrada, o está el señor con el papelito para esperar la propina, no.
0: Claro.
1: Nuestro espectáculo, el sanitario, no tiene ningún costo. Es un espectáculo donde usted ingrese y directamente va a andar sobre madera, parqué, todo muy elegante. La carpa es climatizada.
0: ¿Sí?
1: Ayer mucha gente, hubo una señora que decía, oiga, no pueden apagar en la estufa que hace mucho calor, dijo. Y bueno, pasa que nuestras calefacciones se encienden desde temprano para que sea un ambiente climatizado. Entonces pueden disfrutar
0: de
1: dos horas de un espectáculo donde la iluminación, los efectos especiales, y tenemos grandes artistas. Damos el inicio con una inteligencia artificial que les da la bienvenida a todos los que nos visitan, y de ahí comienza la magia del circo con los dinosaurios animatrones. Tenemos más de 12 dinosaurios de distintas razas y especies, donde la conductora que estuvo ayer, que es Florencia, les va diciendo cuántos millones de años dejaron de existir, cuántos pesan, cómo se llaman, y es un espectáculo realmente bonito, y lo seguimos diciendo, vayan para que la mejor recomendación y la mejor publicidad sea el boca a boca de cada uno de ustedes.
0: No, y teniendo también estos audios que también...
1: Archivo.
0: Claro, justamente, y eso también le da mucho ánimo para poder continuar y decir, estamos haciendo las cosas bien, a la gente le gustó.
1: Sí, nos da mucha satisfacción.
0: Y le estamos para adelante. ¡Hola!
10: Hola, aquí una entrada doble para ella, así con los dinosaurios.
0: Oh. Chequete.
1: La entrenó mamá, ya se ganó la entrada.
0: Sí, que nos dé su nombre y su RUT, ¿ya? A ver por acá, que hay hartos audios. Ya, hola.
11: Hola, yo quiero una entrada para ir al circo.
0: ¿Ya?
11: Me dijeron que dejara un audio, no sé si aquí.
1: Está hablando abajo de la cama.
0: Por favor, dice. Oh.
1: Se metió abajo de la almohada.
0: Está escondida, parece, está escondida.
1: Sí.
0: Sí, a ver, por acá. Hola.
12: Hola, quiero una entrada doble para el circo de los dinosaurios.
0: Ya. Hola.
13: Hola, buenas. Mi nombre es Daniel. Me quiero ganar las dos entradas dobles para ver el circo de los dinosaurios.
0: Ah, no quiere una, quiere dos.
1: Sí, no.
0: No queréis nada, lo queréis.
1: Ojalá podríamos hacer esa atención. Es el ganador más un acompañante.
0: Claro. Una entrada doble.
1: Claro, una entrada doble. ¿Ya? Recuerden dejar su nombre, apellido, RUT. Y decir, yo quiero ir al circo desde dinosaurio.
0: Exacto. Hola.
14: Hola, nosotros fuimos ayer al circo. ¿Ya? Y no, maravilloso. Lo recomiendo. aparte de entretenido, súper educativo, porque le enseñan a los niños sobre los dinosaurios. Como decía ahí, la carpa sí es climatizada, nosotros llevamos una mantita por si acaso y no fue necesario, estaba muy calentito dentro, de hecho afuera estaba lloviendo y ni cuenta nos habíamos dado. La función es muy entretenida, totalmente apta para niños. Los baños totalmente limpios, no se agradece porque se nota una preocupación y una preparación previa impresionante. De verdad que recomendadísimo el circo.
1: Gracias, miren qué bonito, qué bonito. La gente que nos visitó tuvo una linda experiencia. Y si en algún momento hay un pequeño percance, también aceptamos las malas críticas.
15: Sí, que se acerca y, claro. Y las críticas constructivas. Y sabes que me gustaría que mejoraran esto. Claro, yo sé que ustedes lo van a recepcionar de muy buena manera. De la única manera que uno se pueda dar cuenta de lo que está pasando.
1: De los pequeños errores que a veces escapan.
15: Exacto. Ya, mira, tenemos muchos audios. Saturado. Mira.
1: Elija uno al azar ahí.
15: Ya, para... a ver, aquí tengo... por acá nos dice Miguel, hola, mira, la verdad la consulta es que tengo una entrada que me gané ayer y no pudimos ir por fuerza mayor, porque tuvimos un problema de salud. ¿Sí puede ocupar esa entrada hoy?
1: Dígale que sí.
15: ¿Sí?
1: Sí, sí. Ya. Nomás que diga, sí, cuando Miguel. Llegue la entrada, nos diga la específica, por qué no puede ir.
15: Por problema de salud no pudieron ir.
1: Claro, sí, sí.
15: Ya, por
1: vamos
15: acá.
1: Vamos a hacer la excepción.
15: Ya, Dani Acevedo, entonces que nos envíe su nombre y su RUT. Ya, es una entradita doble, ahora si no le sirve, nos dice para darle la oportunidad a otras personas.
1: Sí, porque realmente, como lo dijimos, a veces hay gente que tiene, o gente mayor, que de repente está con su pobre pensión ahí. Exacto. Entonces, ¿qué es mejor una atención a través de los micrófonos de la radio? Darle este regalito, así porque tampoco los sentamos ahí a las tablas.
15: Claro.
1: Porque en este circo no hay tablas, son todas sillas con butacas, los sentamos en un sector de muy buena ubicación, ven el espectáculo de frente, son dos horas que se van a olvidar de todas las preocupaciones del día a día.
15: Hola.
16: Hola, yo quiero ganar una entrada doble para ir al circo de los dinosaurios.
15: Mira, María José. Está, ¿ya?
1: María José estaba activa.
15: Sí, María José, ya le hemos regalado una a la María José porque está bastante activa la María José. Sí.
1: Recuerden dejar, hola, me llamo y al último por interno le mandan nombre, apellido y RUT. Y recuerden, hoy a las 20 horas pueden llegar media hora antes para que ingresen y tengan el tiempo suficiente de tomarse un capuchino, tomarse fotografías en el pequeño mini museo que tenemos y después pasan a la carpa número 2, que es la gigantesca carpa, se ubican y espera que se apaguen las luces y comience la música.
15: Exacto. Hola, hola, hola.
17: Hola, yo quiero una entrada también para el circo.
1: Ah, muchos niños.
17: Soy Mateo.
15: No, Mateo, ¿ya?
1: Muchos niños, vamos llegando.
15: Oye,
1: vamos.
15: ¿Y no están en clase los chiquillos?
1: Me parece que hoy...
15: ¿Sospechosa la cosa?
1: Sí.
15: A lo mejor entran en la tarde,
1: sí. Claro, sí, no.
15: Ya, Mateo, a ver si que nos está escuchando, envíanos tu nombre y tu RUT, ¿ya? Por favor, Mateo, porque si no lo tienen hasta... 10 para la 1, para yo poderlo anotar bien.
1: Claro, sí.
15: Y ya, si no, después ya la 1 aquí no queda nadie y hay que entregarle todos los nombres y RUT a cada Toñito.
1: Sí,
15: ¿ya?
1: Sí, aparte recordarle, es un ganador más el acompañante, nombre y apellido solamente del ganador.
15: Exacto.
1: Cuando llegan al circo, dicen, yo me gané la entrada en Radio Catalina, me llamo fulanito y tal, y ahí lo hacemos ingresar rápidamente. No tienen que ir ni a la boletería, ni tampoco venir a la radio a buscar su entrada física. Es todo así rapidito, con su cédula en la mano, yo me gané la entrada en la radio, no, mi nombre es fulanito, y pasa directamente.
15: Exacto.
1: Lo hacemos rapidito, y recordarle, hoy la función es a las 20 horas, mañana sábado tenemos tres funciones. 15:30, 17:30 y 20:30. Aprovechen este fin de semana que vamos a empezar a entrar en calor porque se acercan las fechas patrias en la ciudad de Coronel con el circo de dinosaurios.
15: Ya, por acá dice, ¿hay María José, ¿o no?
16: Hola, ¿sí? Ya quiero ganar.
15: Ando buscando la niña. ¿Cómo se llama?
1: Ya miren, yo estoy acá relojando y siguen llegando WhatsApp,
15: Exacto.
1: Estamos saturados,
10: Tengo una entrada doble para ella, el circo de los dinosaurios.
15: Ella, Carolita, sí, Carolita creo que se llama, sale acá.
1: A ver la mamá.
15: Eso, que se pueda comunicar con nosotros al WhatsApp.
1: Sí, claro.
15: Aquí lo voy a anotar tal cual como sale, Carolita, dice, para que pueda enviarnos su RUT, su nombre completo y RUT para poderle ganar, lo que es el... Ahí me están enviando también lo que me hablaron por teléfono.
1: Bien, bien, ya. Estamos activos. Hoy, recuerden que hoy es viernes y la mejor distracción. y el mejor panorama circo de dinosaurios por primera vez en Coronel. Hoy funciona a las 20 horas, mañana 3 funciones, 15:30, 17:30 y 20:30. Pueden comprar la entrada en la boletería del circo o a través de www.circodinosauriochile.cl y también ver las redes sociales porque vamos a tener muchas sorpresas durante toda la semana de fechas patrias, así que estén atentos, aprovechen este espectáculo porque realmente van a tardar muchos años en llegar a un espectáculo de la magnitud de nosotros.
15: A ver, hoy está saturado.
1: Uy, sí, estoy viendo acá.
18: Hola, me gustaría participar para la entrada doble de la Radio Catalina para poder ir al Circo de los Dinosaurios. Mi nombre es Karen Enríquez y quiero ir a disfrutar junto a mi esposo.
15: Ándale. Mira,
1: están regalonas las esposas
15: sí,
1: hoy.
15: Sí, están regalonas.
1: Están regalonas.
15: A ver por acá qué nos dice nuestra amiga. A ver, hola.
19: Dejé un mensaje, ¿puedo darme una entrada? Mi nombre es Verónica Echevarría. Disculpe, no sé si salí ganadora o no, porque...
1: Con pena.
19: Escuché la radio, pero no sé si salí ganadora o no, por favor.
1: Está con pena.
15: Casi como que quiero ir al circo, pero no sé si me dejarán.
1: No, recuerden que es el ganador más un acompañante, después por interno acá... Le van a decir, vamos. Usted se ganó la entrada, vaya para el circo.
15: Bueno, y si no, mañana, no sé si de pronto igual van a regalar.
1: Claro, mañana podríamos hacer una sección de repente, porque o sea, le vuelvo a decir, la idea es de colaborar y que esto se haga, lleguemos en el momento de éxtasis y de alegría, porque llegan las fechas patrias.
15: Exacto.
1: Y por primera vez, después de 9 años, estoy hace 9 años que estábamos detrás de la municipalidad viendo si había terreno, si había momentos indicados para poder llegar. Después de 9 años llega por primera vez el Circo de Dinosaurios, un espectáculo 100% familiar que la van a pasar realmente increíble, así como lo han dicho las personas que nos visitaron, los payasos hacen reír sanamente sin tomarle la chacota a la gente adulta o a los niños, y son un humor blanco donde hacen reír a los niños. Realmente increíbles, los dos grandes, y son chilenos.
15: Exacto.
1: Chilenos, los payasos.
15: Y se nota que son chilenos, ¿ah?
1: Son los únicos partícipes dentro del espectáculo que son chilenos, que es Florencia, nuestra exploradora, y los dos payasos. Todo el resto de artistas,
15: Fideo,
1: Salchichón y Isidor y Florencia son los únicos chilenos que hay dentro de nuestros espectáculos. Y realmente tenemos artistas de Brasil, de Argentina, de Colombia, de México, que hacen lo mejor de su arte, que es cada uno en su especialidad. Tenemos malabarista brasilero, un mago colombiano, tenemos una aerialista argentina. Realmente el ballet, que son el hilo conductor de acto a acto. Y los dinosaurios casi reales. No más faltaría darle de comer. Más de 12 dinosaurios de diferentes tamaños en escala real, el Carnotaurio, el Dinosaurio Rex, el Diplodopo, tenemos muchos dinosaurios y realmente un espectáculo, una experiencia realmente increíble.
15: Exacto. Hola.
20: Hola, soy Cristóbal Rubio. Quiero participar por la entrada doble para el Circo de los Dinosaurios. Gracias.
1: Activo, ¿eh?
15: Sí, ahí está este pequeñito.
1: Sí. Qué bonito que todo hemos pasado por todas las edades,
15: sí.
1: De 71 para abajo, todo increíble. Entonces es un espectáculo
15: 100%. Me encantaría regalarle a todos, pero no se puede.
1: A veces es imposible porque usted sabe que los dinosaurios comen.
15: Sí, Florencia dice por acá, es linda la Florencia. Hablan de la Florencia. Florencia es linda, dice.
1: Sí, linda. Realmente ella era actriz, nunca había trabajado en circo.
15: Ayer la tuvimos acá y dice que de profesión es actriz.
1: Ella no era, ella la tuvimos que endulzar para poderla traer al circo. Hicimos un casting en Santiago, en una escuela de teatro, y bueno, fue seleccionada y ahí está, ya lleva 6 meses trabajando con nosotros.
15: Buenísimo.
1: Haciendo ese pequeño personaje de la exploradora. Ya que este espectáculo todos los años lo cambiamos. Una de esas venimos el año que viene con una temática diferente, siempre contemplando los dinosaurios, pero todos los años lo cambiamos.
15: ¿Ya?
1: Y mucha gente que seguramente está sintonizando la radio, el vestuario está diseñado y hecho por el señor Ricardo Iyarzuy.
15: Claro.
1: Que es un diseñador a nivel nacional e internacional. Él ha vestido a Cecilia Bolocco, a las Miss Universo de acá de Chile. Y toda la producción coreográfica está hecha por el señor Ricardo Iyarzuy, Hugo Rutia.
15: ¿Ya?
1: O sea, son dos grandes personas que en el rubro artístico acá televisivo, son fuertes, que es el señor Hugo Rutia y el señor Ricardo Yarzuy, que son parte del elenco de la producción de este espectáculo, y todos los años cambiamos el espectáculo, y en esta ocasión convencimos a Florencia para poderla traer aquí. Su nombre personal es Isidora, pero en la afición es Florencia, y ella es la que ya le va enseñando a los niños y educándolo un poquito, si son herbívoros, carnívoros.
15: Exacto.
1: ¿Cuántos millones de años dejaron de existir los dinosaurios? Es como una pequeña historia circense, uh-huh, combinada con dinosaurios en escala real.
15: Claro. Ya pues, ya. Toñito, muchas gracias para que vayan a la dinámica, a regalar, claro, alguna, sí, otra entradita, no,
1: claro,
15: sé.
1: Sí, sí, claro. ¿Sí? Vamos a estar aquí viniendo todos estos días. Está pendiente traer a Salchichón.
15: Sí, eso.
1: Vamos a poner la dieta tirtita, porque acá no va a caer.
15: Así me dicen, no va a caer en la oficina.
1: No va a caer en la oficina. Pero sacamos el micrófono al pasillo. Bueno, agradecerle a todos los que nos están escuchando. Recuerden los ganadores. Los ganadores deben de llegar media hora antes. Yo me gané la entrada en radio tal.
15: Claro.
1: Nombre, apellido. Y mandar acá por interno, mira, su nombre y apellido.
15: Siguen llegando los audios.
1: Sí,
15: me duele el alma decirle que ya no, bueno, claro, tenés que intentarlo para mañana.
1: No, a veces la gente dice, ¿por qué no me regala una más? Mire, ayer tuvimos casi 1,000 personas.
15: ¿En serio? Sí.
1: Entonces, ¿qué hacemos? Tenemos una venta online, tenemos una capacidad para la venta online, una capacidad para la venta presencial y una capacidad para las cortesías. Entonces, exacto, siempre tratando de cuidar y el orden para que no haya saturación de aglomeración de personas. Uh-huh. De repente llega, no sé, me gané una entrada en la radio Catalina y llego, no puedo entrar porque no hay lugar. Eso sería incorrecto. Claro. Entonces siempre guardamos los espacios. Ayer nuestro circo tiene capacidad para 1,250 personas.
15: ¿Ya?
1: Ayer andamos como a las 1,050. Mucha gente dijo, ay, pero había lugares. Pero tenemos que respetar esos lugares, claro, por si llegan. Porque mucha gente, como el amigo que dijo, no pude ir por un problema, causas mayores. Entonces ese lugar está guardado.
15: Claro.
1: Si llega a las 10 de la noche cuando terminó la función, su lugar va a seguir guardado. Entonces queremos aclararle siempre ahí a la gente. Quisiéramos regalar 20, 50, 100 entradas, pero tenemos todo totalmente
15: ordenadamente.
1: Ordenado. Entonces recuerde, si usted quiere ir al Circo de Dinosaurio, puede comprar sus entradas en boletería todos los días a las 10 de la mañana o www.circodinosaurochile.cl. Agradecerle a todos los que nos han llamado y a los que nos van a seguir llamando.
15: Sí, así es. Ya pues, muchas gracias.
1: Gracias, gracias.
15: Cuídate mucho. Gracias. Véalo por este regalito.
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Estamos de regreso aquí en Radio Catalina, la 89.1. Ya son las 12 con 40 minutos. ¿Cómo se nos pasó el tiempo? Dios mío. Pasó bastante rápido. Recuerden nuestro fono contacto 41-271-1692. Oye, nos estamos ordenando aquí con las entraditas, con estas 10 entraditas dobles. Han sido muchos los mensajes que estamos teniendo. Siguen llegando, ya no se va a regalar más entraditas dobles. Yo me la voy a jugar para que mañana también nos vengan a regalar entraditas, ¿ya? Pero por el momento ya estamos listas con las 10 entradas dobles. Quizás mañana, igual lo vamos, ya le dije ya a Toñito que mañana también, por cierto, puedan regalar algunas entraditas dobles. Así que quienes hoy día no ganaron, mañana igual estén atentos y atentas para que puedan también enviarnos sus mensajes a través del WhatsApp o nos llama directamente al 41-271-1692. Vamos a ir a un tema musical y al regreso vamos a estar diciendo quiénes se ganaron la entradita para que nos envíen sus datos antes de la una de la tarde, su nombre y su RUT, y así estaríamos listo, estaríamos ok. Y recuerde quienes van a asistir el día de hoy, la función es a las 20 horas 8 de la noche. Llegan, bueno, es al costado del CICAT, llegan, hacen la entrada, perdón, la fila y la entrada, la fila. Y a la entrada, ahí usted dice que se ganó la entradita aquí en Radio Catalina. No tiene que ir a boletería, usted llega y hace inmediatamente la fila. Y ahí cuando vaya a ingresar, ahí usted le comenta que se ganó aquí en Radio Catalina la entrada doble.

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0: Ya estamos de regreso aquí en Catalina, la 89.1, aquí en su espacio. El cantar de nuestra tierra. Hemos estado hablando sobre nuestras tradiciones, sobre el trompo, sobre el volantín y tantas cosas más, ¿cierto? Que uno recuerda y empieza también a desbloquear algunos recuerditos, como bien lo estábamos haciendo hace algunos minutos atrás. Luego, ¿cierto? Empezamos a regalar entraditas para el circo. Ya decirles que estamos listos con las entraditas. Ya las estamos anotando, las estamos seleccionando bien, ordenándonos para darlo a conocer también en vivo y en directo y comunicarnos con ustedes a través del WhatsApp de la radio. Recuerda que estamos en vivo y en directo solamente hasta las 13 horas, 1 de la tarde. Vamos de inmediato con la próxima cuequita y ya regresamos.
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0: Ya son las 12 con 51 minutos, las 12 con 51 minutitos. Recuerden nuestro fono contacto 41-271-1692 y nuestro fono contacto del WhatsApp de la radio es el más 569-6587-3148.
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0: consejo en serio ahora para el que quiera. Hay que medirse para tomar sin propasarse, poñón. Yo, por ejemplo, de la guata hasta la pera, hago 6 litros y cuarto, sin envase. Y eso sería todo.
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0: Ya son las 12:57 minutos, ya nos estamos despidiendo de esta grata jornada. Bueno, mencionarles que estamos anotando todavía aquí los ganadores, en realidad ya no nos sigan enviando más mensajitos. La verdad es que cuando estamos anotando no envían más mensajes, quedan abajo. Así que por interno me voy a comunicar con ustedes quienes se ganaron la entradita, ¿cierto? Para que vayan ahí al circo el día de hoy a las 20 horas 8 de la noche. Ahí hacen la fila, ¿cierto? Y dice que se ganaron la entrada a través de Radio Catalina. ¿Y quiénes no? Yo les voy a decir que no se ganó la entradita y mañana también pueden seguir participando siempre y cuando venga Toñito nuevamente. Pero ahí lo vamos a convencer para que mañana venga. Se despide de usted Elena Carrillo, la voz bandolera. Cuídense mucho, nos reencontramos el día de mañana, si así Dios lo permite. Un abrazo inmenso, chao, chao.
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1: Catalina te indica la hora.
2: Te indica la hora.
1: Exactamente las 13 horas. 33.

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0: Catalina te indica la hora.
1: Te indica la hora.
0: Exactamente las 14 horas, 31 minutos.

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familia Pereira Leiva y para nuestro gran amigo Juan Pereira, allá en el cielo, primo. Y para nuestros abuelos, Rindolfo y Nostrosa y María Marín.

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